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Yo soy La Sirena y te preparo música de Ramón Ayala, Grupo Firme, La Arrolladora, y aquí está Duel.

93.5. ¿Cuál es el plan para el fin de semana? Si eres de las personas que les gusta probar sabores nuevos y comida diferente, te traigo una lista de las mejores ciudades para visitar.

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En la revista Wallet Hub acaban de publicar la lista de las ciudades para probar sabores nuevos. Entre ellos está Seattle, San Francisco, Miami, Las Vegas y Sacramento. Provecho.

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Este fin de semana se estrena la comedia y drama con Tom Cruise. Se llama Digger y es para mayores de 17 años. También se estrena Verity. En esta película hay sentimientos encontrados. Es mucho suspenso con Anne Hathaway, que ha estado muy ocupada este año. También para mayores de 17 años.

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La película con Brad Pitt que se llama El Corazón de la Bestia, donde él sale con un pastor alemán la mayor parte del tiempo. Se trata de sobrevivencia y ha tenido muy buenos reviews desde la semana pasada. Está totalmente

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Los reporteros, qué bárbaro. Creo que no hay tema de conversación, ¿verdad? Porque anduvieron persiguiendo a Alessandra Rosaldo, la esposa de Eugenio Derbez, para preguntarle de la relación de Aislinn Derbez con Mauricio Ockman. Ella solo dijo que oficialmente no sabe nada, pero siempre se ha

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Luis Miguel está trabajando con Phoenix Entertainment y tenemos que estar al pendientes de sus redes sociales porque próximamente revelarán todas las fechas y lugares para los conciertos que arrancan en el 2027. Dice que van a tomar muchos elementos de la última gira.

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Yo soy La Sirena, te acompaño una hora más. Te dejo con Grupo Firme, después viene El Fantasma.

Sentenciada a muerte hace más de 30 años y es la primera mujer en 200 años en pertenecer al área de todos los sentenciados a muerte en el estado de Tennessee. Por ahora se va a pausar de nuevo su ejecución y muchos esperan que solamente le den cadena perpetua.

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1: Esto debe ser traumatizante. Krista Pike sobrevive al segundo intento de ejecución. Ella fue

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El Patrón es una estación de iHeartRadio 100% humana garantizado. ¿Sabes que este fin de semana también sería el cumpleaños 82 de Rocío Dúrcal? Lo que más me sorprendió es que ya hace 20 años que se nos adelantó. El tiempo vuela, compadre, no cabe duda, el tiempo vuela.

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1: Anoche fue algo muy especial. 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

En Myrtle Beach, escuchas El Patrón 93.5. Hola, ¿qué tal? Gracias por acompañarme aquí en El Patrón. Mi nombre es Bella Irene y bueno, pues me quedo contigo hasta las 6 de la mañana. Hoy estamos a 3 ya de octubre, estamos en el mes de Halloween. Y yo te deseo una excelente mañana. Yo sé que probablemente hay muchas personas que les toca trabajar en la madrugada. Bueno, pues yo encantada de la vida que tú me des la oportunidad de estar contigo en El Patrón. Te recuerdo que me encuentras en Face y en Instagram como Belia Irene. Yo espero que disfrutes cada una de las canciones que te tenemos programadas el día de hoy.

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A todas las personas que van manejando en este momento, que van escuchando El Patrón, a todas las personas que nos acompañan a través de nuestra aplicación de iHeart, que es absolutamente gratis. Cuando tú descargas nuestra aplicación, tú no tienes que poner nada de información personal, no te van a pedir ninguna tarjeta de crédito, pero lo que sí te puedo decir es que si tú tienes nuestra aplicación de iHeart en tu phone, tú nos puedes llevar a donde tú vayas. Por eso yo sé que hay muchas personas que les toca trabajar en la noche, que van manejando, que disfrutan de la música del patrón.

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Gracias por estar en sintonía del Patrón 93.5.

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Yo te lo cuento en la próxima hora, aquí en El Patrón, acompañándote Beli e Irene. Buenos días.

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1: Hoy es sábado y hoy quiero saludar a todas las personas que están escuchando El Patrón, pero especialmente para los que cumplen años. Quiero saludar también a todos mis paisanos de México, para los que apenas acaban de descubrir la música del Patrón o que apenas me están escuchando, porque yo tengo poquito tiempo, que empecé los fines de semana. Bueno, pues yo soy Belirena, yo soy del mero Chihuahua, del Mineral del Parral. Quiero saludar también a la gente de El Salvador, de Honduras y de Guatemala, que le gusta la música perrona, que le gusta la música del Patrón.

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Deseándote una excelente mañana. Hoy es sábado 3 de octubre. Empezamos el mes y empezamos el mes de Halloween. Ahorita te cuento qué está pasando con los dulces de Halloween. Si tú eres de las personas que les encanta darle dulces a los niños en esta fecha tan especial, que es una fecha especialmente pues para ellos, para los chiquitillos, ¿verdad? Yo te cuento qué está pasando en Halloween en la próxima hora.

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0: 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Hola, ¿qué tal? Muy buenos días. Feliz mañana de sábado. Mi nombre es Belia Irene y yo te acompaño hasta las 6 de la mañana aquí en el Patrón. 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Te cuento cómo lo puedes hacer. Pero este viaje a nuestro iHeart Fiesta Latina en Miami es para dos personas. Si tú participas y mandas la palabra clave que sale desde las 9 de la mañana hasta las 5 de la tarde por mensaje de texto, hay que mandarla por mensaje de texto al 200-200, entonces tú estarás participando para poder ganar este paquete. 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Te toca a ti. 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Acompañándote, Belia Irene, aquí en el Patrón. Muy buenos días.
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Esta canción se llama Noche Perfecta, Relulú. Y claro que tiene que ser una noche perfecta, ¿verdad? Yo soy Belirene, así precisamente me encuentras en Face y en Instagram. Y me encantaría que tú y yo nos mantuviéramos en comunicación. Ahora, que si tú quieres mandar un mensajito de voz y tienes nuestra aplicación de iHeart en el TalkBack, ahí arriba vas a ver un micrófono. Ahí tú puedes mandar tu saludo y yo aquí en cabina lo escucho.

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Esta canción se merece un arrelulú, claro. Yo quiero saludar a toda la gente de México, a toda la gente de Monterrey, Nuevo León, oiga, de Guanajuato, de San Luis Potosí, de Aguascalientes, de Chihuahua, mis paisanos de Ciudad Juárez, a la gente del Salvador, de Honduras y de Guatemala, que esta mañana me acompaña disfrutando de la música.

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Arranco una hora más de música aquí en El Patrón, acompañándote, Verene. Y bueno, pues yo creo que una sonrisa a nadie se le niega. Sonreír y respirar son una de las cosas más simples y son gratis. ¿No te ha pasado que muchas veces cuando vemos a un niño, lo primero que nos sale es una sonrisa? Bueno, pues te cuento que hoy es el Día Mundial de la Sonrisa. En el año 99, Harvey Ball, creador del símbolo Smile Face o Carita Feliz, decidió proclamar el Día Mundial de la Sonrisa para la primera semana de octubre, una fecha pensada para ser feliz y llevar alegría a otros, aunque sea solamente por un día. Así es que, señor, señora, si usted está escuchando La Preciosa, si está trabajando y tiene a alguien ahí, si está escuchando El Patrón, bueno, pues ahí puede sonreírle a alguien y usted va a ser ese día casi, casi perfecto. Escuchando El Patrón con Bella Irene, buenos días.

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Gracias por acompañarme aquí en El Patrón. Mi nombre es Belia Irene, así me encuentras en Facebook y en Instagram. Si hoy cumples años, felicidades. Hoy estamos a 3 de octubre, estamos celebrando ya casi Halloween, ¿verdad? Qué rápido pasan los días, los meses, los años. Y si cumples años el día de hoy, tú muy bien, felicidades. Tenía que

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Ah, pero qué bonitas canciones me tocaron hoy en El Patrón. Sabes que me da mucho gusto saludarte, saber que hay muchas personas que disfrutan de nuestra música, ya sea en el trabajo, ya sea si vas manejando, o si estás en casita en este momento. Bueno, pues yo te deseo una excelente mañana de sábado. Hoy estamos ya a 3 de octubre.

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0: perdida.
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1: Déjame dormir. ¿Cuántas veces decimos eso? Ya, déjame dormir. Bueno, pues estas son las canciones que tú escuchas aquí en El Patrón, acompañándote Belia Irene.

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Hay muchas personas que trabajan de noche. Bueno, pues yo les deseo una excelente mañana. Ojalá que estés disfrutando mucho de la música del Patrón. 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Es gratis y nos puedes llevar a cualquier parte.

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Hola, ¿qué tal? Gracias por acompañarme. Mi nombre es Belirene. Te acompaño hasta las 6 de la mañana aquí en El Patrón, donde tocamos pura música, perro. ¿Qué tal? ¿Cómo vamos con las canciones del 1 al 10? Un 10, ¿verdad? ¡Ay, claro! Hace unos cuantos minutos yo les estaba platicando, bueno, pues estamos en el mes de Halloween. Si tú eres de las personas que celebran el Halloween y que siempre les das dulces a los niños, pues sí, el precio de los dulces para Halloween también subieron. Los dulces siguen siendo significativamente más caros este año. Según datos citados en el informe, los precios de los dulces han aumentado cerca de un 80% en los últimos 5 años, convirtiéndose en uno de los productos estacionales con mayores incrementos. Pues, ni modo. Todo está tan caro, el mandado está caro, la gasolina está tan cara y ahora hasta los dulces para Halloween están subiendo.

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Todo eso y más en El Patrón 935.

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El Patrón 93.5. ¡Arre, Lulú! Vamos a escuchar esta canción. Ahora te tocó perder, chaparrito ingrato, ingrato. Gracias por acompañarme. Yo soy Belia Irene. Tú escuchas El Patrón, donde te tocamos todas las canciones.

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Dicen que no es feliz el que hace lo que quiere, sino el que quiere lo que hace. 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Por eso siempre estamos pensando en la música que tú quieres escuchar. Por eso tocamos solamente dos categorías en el Patrón: las que te gustan y las

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Hola, ¿qué tal? Muy buenos días. Voy a arrancar una hora más de música aquí en el Patrón. Yo espero que tú estés disfrutando mucho de nuestras canciones. ¿Cuántas veces andamos tan desesperados queriendo hacer todo al mismo tiempo? Hay que comenzar por hacer lo que es necesario. Después, hacer lo que es posible. Y vas a ver que de repente estaremos haciendo lo que parece casi casi imposible. Gracias por estar en sintonía del país.

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Gracias a todas las personas que se comunican conmigo a través de Face o de Instagram. Ahí me encuentras como Belirene. Voy a saludar a Salvador. Él me dice que está en Atlanta disfrutando de la música, que están trabajando y que todos los fines de semana no se pierde la música de El Patrón. Yeah.

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1: Yo sé que hay muchas personas que les toca trabajar en la madrugada y yo siempre digo, bueno, pues es que cuando uno trabaja y escucha música del patrón, uno trabaja mucho más contento. Así es que yo te deseo una excelente mañana de

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Esto es Una Noche Contigo. Aquí en El Patrón, acompañándote Belia Irene. Si esta mañana tú estás escuchando y tienes poquito tiempo escuchando El Patrón, felicidades, gracias. Aquí te tocamos más y mejor variedad.

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Fíjate qué curioso, dicen que cuando uno conoce a una persona, en lo primero que se fija uno es en los ojos. ¿Será cierto? Aquí están ojitos bellos en el Patrón 93.5.

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Deseándote una excelente mañana de sábado, escuchando El Patrón con Belia Irene. Qué bonitas canciones te tocamos aquí, ¿verdad? ¿Sabes? Lo que queremos es que tú disfrutes de cada una de las canciones que tenemos programadas esta mañana aquí en El Patrón para ti. La vida, dicen que la vida nos enseña a veces a no ser tan fuertes, pero nos obliga a hacerlo. Si tú estás escuchando El Patrón, gracias por estar en sintonía.

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Si tú ya tienes nuestra aplicación de iHeart en tu phone, bueno, pues ahora tú puedes mandar un mensaje. Ahí está el TalkBack. Es un microfonito que vas a ver a mano derecha. Tú mandas tu mensaje y yo lo escucho aquí en la cabina. Así de facilito y así nos mantenemos en comunicación. Tú estás escuchando El Patrón y yo soy Belia.

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Si vas manejando en este momento, por favor, maneja con mucha precaución. Recuerda, si vas de tu trabajo a la casa, solamente recuerda que hay alguien que te está esperando con mucho amor. Así es que hay que llegar de buenas al trabajo y hay que llegar de buenas a la casa. También escuchando, claro, esta mañana la música de

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Tú estás escuchando en este momento El Patrón y yo soy Delirene.

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0: Una música perrona en Myrtle Beach, el patrón 93.5. Una música que te guste y los artistas que te encantan acompañándote. Como siempre, tu compa el Capi, dándote la bienvenida a este primer sábado de octubre. Saludos para toda la raza que está chambeando de noche, de madrugada. Ánimo, que andamos al cine pasaditos contigo, ¿eh? Viene Grupo Firme.
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1: Aquí está la música de Intocable, Fuerte No Soy el tema, un gran éxito, disfrútalo, cántalo si puedes. Aquí en El Patrón, acompañándote en tus mañanas de sábado y domingo, tu compa, tu amigo Samuel Ramírez, el Capi.

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Vámonos con Codiciado y Carin León. Esto que vamos a escuchar se llama Déjame Dormir, una canción perfecta para un sábado por la mañana. ¿A poco no? Bueno, para los que no van a chambear, está perfecta. Disfrútalo.

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1: Arre Lulú. Oye, pues estamos disfrutando de esta mañana, de este primer sabadito de octubre. El mes de septiembre nos trató muy chido. Vamos a esperar que este mes nos trate mucho mejor. Vámonos con esto que se llama Aquí Es, de la original banda El Limón, acompañándote tu compa El Capi. Venga.

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Más de tus artistas, más de tu música y menos Willy Willy, siempre con tu compa, tu amigo Samuel Ramírez, el Capi. Recuerda que puedes mandar un mensaje de voz a través de la aplicación iHeartRadio. En la parte de arriba está el botoncito, el famoso Talkback. Donde está el micrófono blanco con un círculo rojo. Bueno, lo oprimes, abre la opción para que grabes.

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Saludando a toda la raza que ya va a chambear o que ya está trabajando. Sobre todo a mis amigos que trabajan en los restaurantes, que sí tienen que entrarle temprano. Y bueno.

sobre todo los cocineros, todos los de la cocina que tienen que andar bien pilas. Ánimo, aquí les vamos a acompañar con estas rolas chidas, ¿eh? En tiempo y forma con Josie Quen y Jorge Medina, ya sonando fuerte y claro en

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Vámonos con el mexicano que ha hecho historia presentándose en la esfera de Las Vegas. Karim León con Indispensable. Disfrútalo en El Patrón. Venga.

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No te vayas, no le cambies, rapidísimo, vámonos con el recodo. Esto se llama La Cama de Piedra y tú y yo lo disfrutamos aquí en El Patrón. 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

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Oye, pues tú no estás para saberlo, pero yo sí estoy para contarlo. El próximo lunes vamos a empezar a regalar billete, así que pendiente desde las 9 de la mañana para que te enteres de cómo es la dinámica para que puedas participar, ¿eh? $1,000 cada hora, no cualquiera, no cualquiera. Vienen los Tigres del Norte, viene Grupo Firme y mucho más. Esto es Música del Patrón, pura música perrona.

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Vámonos, continuamos disfrutando tu música favorita. Puedes mandarme un mensaje de texto a través de mi Instagram, @samelcapimx. Aquí está la música de Gerardo Coronel.

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Esa es la música de Banda Carnaval, ya sonando fuerte y claro en El Patrón, deseándote un feliz sábado, primer sábado del mes de octubre, tu compa El Capi acompañándote. De nuestro amor no queda nada el tema, disfrútalo en El Patrón. ¡Arr!

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3: Y se llama Escribiendo la Historia. Ahí te baja Bonnie y dice...

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1: Hoy estaba checando que en el estado de Tennessee se preparan para ejecutar a la primera mujer en 200 años. Ahorita platicamos un poquito acerca de esto. Mientras nos vamos a disfrutar de Pan de Limón con Que se te olvidó. Arre, Lulu. Acompañándote tu compa.

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1: Y te platicaba que en el estado de Tennessee se prepara para ejecutar a la primera mujer en 200 años. Una mujer que tiene 50 años, que pues tristemente en 1995 asesinó a Colleen Slemmer. Y no sé si la conocía, no sé si era su amiga, no sé todo el contexto, pero lo que sí sé es que estaban participando en un programa que se llamaba Job Corps en Tennessee, y bueno, pues sucedió el crimen a los 18 años que tenía esta mujer apellidada Pikey. Y bueno, pues ahora, después de que el gobernador y también la Suprema Corte le negó pues su petición de clemencia, podría ser ejecutada muy pronto. Es la primera mujer en más de 200 años y bueno, es la única mujer que permanecía en el corredor de la muerte de ese estado. Ahí es para que uno piense, ¿verdad? Cuando uno está chavo, que las acciones que uno toma tienen consecuencias. Y si por ahí andas haciendo tus maldades, las consecuencias pueden venir.

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Y para que no te me vayas, te voy a adelantar lo que viene a continuación. Tengo a los Tucanes de Tijuana, junto con Mafio y con Isaac G, o Isaac G, con Andamos Ready. Más adelante los recoditos, ¿eh? Quédate conmigo, lo disfrutamos aquí en El Patrón. ¡Venga!

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Y continuamos en esta mañana de sábado, sábado 3 de octubre, con una noche perfecta. Y no, no me estoy contradiciendo, porque sí es de mañana, pero la canción así se llama, Noche Perfecta. Calle 24 y Fuerza Régida se juntaron para cantarnos este tema. Aquí en El Patrón.

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Que no para la música, nos vamos con Peso Pluma en Grupo Frontera. Esto se llama Tulum. Sonando fuerte en El Patrón. Arre, Lulú.

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Vámonos con Ya Borracho de Herencia de Grandes.

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1: Mandamos un saludo especial para toda la gente que cumple años el día de hoy. Hoy sábado 3 de octubre. Gracias por la sintonía. Viene la música de Calibre 50, Don Vicente, pero antes nos vamos a ir con Banda Recodo, este gran éxito. Dios bendiga nuestro amor. Un saludo para todos los enamorados también.

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Deseándote una muy feliz mañana y también muy buen provecho para las personas que estén desayunando, almorzando. Saludos para ti que vas viajando ahí con la familia, que vas paseando, que vas manejando. Gracias por dejarnos acompañarte ahí en el camino. La música de Mentados de Culiacán y también de George Favela con La Receta viene a continuación. No me le cambies, esto es El Patrón, una estación de iHeartRadio, 100% humana, garantizado.

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1: Vámonos con una rolita que seguramente te va a hacer cantar desde el principio. Ya supérame, de Grupo Firme. Saludos para toda la raza de TJ y de toda Baja California. Arre, Lulú.

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1: Saludando a todos los compañeros, fuerte abrazo, bendiciones, pásenla súper bien hoy, sabadito, disfrútenlo al máximo, Muy, muy bien. Vienen los Invasores de Nuevo León, viene Den Muñoz, pero antes, los Tucanes de Tijuana. Arre, Lulu.
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Vámonos con este tema llamado Si las miradas mataran, con la arrolladora Banda Limón, ya sonando fuerte y claro aquí en El Patrón. 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

Somos el Patrón 93.5, te acompaña con gusto tu compa, tu amigo Samuel Ramírez, el Capi. 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
1: Vamos con un tema que seguramente muchos la hemos dedicado en algún momento con una chava que andábamos bien clavados. O bueno, también ustedes, amigas, a alguno de mis compas

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1: 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Aquí está una gran colaboración entre mis compas Josie Cuen y Jorge Medina. Además, también Calibre 50 con el tema Te Amo, la canción romántica para toda la raza romántica el día de hoy, sabadito. Se vale ser románticos también, ¿eh? No nada más hay que ser rudos todo el tiempo. Así con la pareja hay que portarse romanticones. Ahora sí, disfrútala al máximo aquí en

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Si gustas comunicarte conmigo, hay varias maneras. Una es un mensaje de voz a través de la aplicación iHeartRadio. En la parte de arriba tenemos el Talkback, el botoncito Talkback. Es el del micrófono. Lo oprimes, se abre la opción para que grabes tu mensaje, lo envías y lo escucho en cabina. Vámonos rapidísimo con los Tucanes de Tijuana, Mafio e Isaac G. Esto es Andamos Ready.

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Saludando con gusto a toda la racita que cumple años el día de hoy. Gracias por la sintonía. Felicidades para Joaquín de parte de Lore, que se acaba de comunicar para felicitarlo en su cumpleaños. Me dijo su edad, pero el compa hoy por allá te dijo: no, no me quemes. No, pero está chavo. Todavía de 40 a 50, todavía estamos chavos, digo yo. Me gusta.

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Vámonos con uno de los éxitos de mi compa el Fantasma, La Vida Cara, ya sonando fuerte y claro aquí en el Patrón, donde tenemos siempre pura música perfecta.

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Dale, que no para la música, nos vamos a ir de volada, de boleto y de bolón ping-pong con los dos carnales. Esto se llama El Troquero y tú lo escuchas fuerte y claro aquí en El Patrón, donde tenemos pura música perrona.

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Pendiente lunes de nuestra promoción, donde te estamos dando la oportunidad de ganarte $1,000 desde las 9 de la mañana hasta las 5 de la tarde. Escucha la radio para que escuches también todos los pormenores del concurso y también la dinámica de cómo vas a poder participar. Más adelante, Roberto Tapia, Los Tiranos, Pesado, Ramón Ayala, pero antes nos vamos con mis compas de Calibre 50, El Amor de Mi Vida. ¡Arr!

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Muy buenas tardes, raza. ¿Cómo andamos? Sobre aquí es la buena vida. Tardo como el primo y aquí andamos ya en un sábado sabroso, delicioso. A gusto, papá. Empezando la tarde.

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0: 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Primos y primas, ¿cómo andamos, hombre? ¿Qué dice la buena vida? 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
1: Primos y primas, sigue nada más que la Ford está retirando más de 11,000 Rangers por problema con la pantalla de 10.1 pulgadas. La pantalla podría apagarse y dejar de mostrar la cámara de reversa. Esto puede reducir la visibilidad al retroceder y aumentar el riesgo del accidente. El arreglo todavía está

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Y un saludo para todos los compadres que les gusta discutir con su peor es nada. Como si estuvieras discutiéndole al Empire. No le vas a ganar, hombre, ¿para qué le juegas? Grupo Firme, aquí en el despapalle del patrón con tu compa el primo. Muy buenas tardes.

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1: Y sigue la mata andando con buena música en esta tarde. Aquí en El Patrón, con tu compa el primo, este es el compa Canales, el gallo fino. Un saludo para otra gente de Michoacán que se reportó, el compa Miguelón.

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1: Primos y primas, si el próximo año tú te vas a ser ciudadano americano, déjate informo que ya vas a poder tú solicitar tu pasaporte americano totalmente en línea,

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0: 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Pues, primos y primas, te voy a dar una recomendación, ¿eh? Fíjate nomás, chécate nomás este dato. Si vas a hacer el bien, no mires a quién. Simplemente hazlo. No lo hagas por fama, no lo hagas para ver qué dice la gente. Simplemente hazlo porque te nace del corazón a ser una buena persona y ser algo para alguien que en verdad ocupa ayuda. Eso es mi consejo del día de hoy. Así que, primos y primas, no sé qué esperas. Hazlo. Aprovecha ese tiempo para hacer un bien.
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Y vamos a ver de cuál cuero sale más correa. Si los dos carnales o con la de Tapiquí.

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Y en esta tarde no puede faltar rolas como esta de Eder Muñoz, Yo de Antes. Y no se me ha hecho ir un concierto, a ver si voy este año. Tengo que ir, hombre, te pone muy buenas.

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Después de la canción de La Adictiva, te voy a platicar qué es lo que está diciendo el Papa sobre la inteligencia artificial. Así que primos y primas, no se vayan. Está escuchando el Despapalle del Patrón con tu compa el Primo. Buenas tardes.

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Pues mientras más que Papa León 14 dice que advertencias sobre los riesgos de la IA deben tomarse en serio. Pide escuchar a los expertos y seguir estudiando sus posibles efectos. Aclara que no está alarmando

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1: Uy, no más, hombre, lo de la tostada.
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2: ¿Qué pensaba usted que iba a decir? Traguitos de alcohol, ¿verdad? Mal.

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Yo no me voy a decir una cosa. Beses a quien beses, vas a seguir acordándote de estos labios.

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Bueno, pues primos y primas, si tú ya estás hasta el cake de Gringolandia, dices tú, ¿sabes qué? ¿Me voy a regresar a México a trabajar allá o me voy a estar allá? Déjate informo que el estado número uno para trabajar es Baja California Sur. De ahí sigue Ciudad de México. En tercer lugar está Jalisco, en cuarto Baja California Norte, quinto está Sonora y sexto está Chihuahua.

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0: ¿O hasta qué o hasta dónde, mamacita? ¿O hasta que me mate?
1: Su compa Karim León y Grupo Firme, ahí nomás, a las cocas. El

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1: 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Así que no te lo vayas a perder.

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1: Y con esta canción, compadre, más vale que se quite el sombrero, la cachucha, lo que tengas en la cabeza, porque este señorón merece nuestro respeto. El señor Vicente Fernández, aquí en el despapalle del patrón, esta tarde sabrosa.

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Oigan, otra vez ando viendo los nombres en inglés de las agrupaciones. ¿Y te imaginas este nombre de la original banda Limón? The Original Band of Lemons. ¡Ay, hijo de la tostada! Está bueno ese nombre, ¿eh? No te cambies. ¿Estás escuchando?

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1: Hoy es la noche perfecta, ¿eh? Noche perfecta para disfrutar con amigos, con tus cuates. Amigo, amiga, saludos. Te saluda Pedro al aire. Espero te la estés pasando bien en esta noche chula de bonita. Es Fuerza Régida. Calle 24, noche perfecta. ¡Súbele! ¡Está!

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1: Amigo, amiga, tu hijo, hija, o quizás tu pareja te ha pedido que te pongas en fila en algún Target, un Best Buy, un Costco, no sé. Y estar detrás ahí de las tarjetas de Pokémon. Chales, ayer me tocó estar en fila una hora en un Best Buy detrás de esas tarjetas de aniversario, 30 aniversario de los Pokémon. Sí salí con algunas tarjetas, pero no encuentro esa caja, la caja de el EBT Box 30th Anniversary. No.

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